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2: Bronca, ¿por qué no se desaloja el corte?
3: Pero
2: ¿no?
3: Tiene que

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0: acompañó toda la infancia, ¿no? Y sin saberlo, después se te mete en el ADN.
1: ¿Qué transmitieron? Un concierto, no transmitieron la opinión de ellos sobre el dólar.
0: Yo creo en el valor terapéutico de la energía. Se nos endureció el alma, ¿no? Si no, ¿cómo seguís? Si no, ¿cómo seguís? Si no...

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Bajamos un cachitín el volumen, necesitábamos una canción con tonos blandos y mucha poesía. Luis Alberto Spinetta, señores, señoras.

0: Del presidente que siempre me dice, de hecho hoy hablando con él, me dijo, yo hago lo que es justo, y lo que es justo es que un tipo honesto se vaya. Y lo cierto es que
1: es injusto, dice usted, que un tipo honesto se vaya.
0: Exactamente.
2: Qué vergüenza, boludo. ¿A usted le demostró a Adorni que tenía todos los números en orden?
3: Digamos, las cosas que me presentó estaban en orden.
4: Pedazo de boludo.

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Año 1965, hasta ahí nos vamos en este viajecito. Un viajecito que no hace falta decir de qué se trata, será un viajecito Beatle. Pero de esos Beatles que empezaron a indagar en otras sonoridades, de esos Beatles que después de una charla con Bob Dylan, mejor dicho, el encuentro fue Lennon-Dylan, y Dylan le da un feedback a Lennon respecto de la actitud artística e ideológica de los Beatles, y le dice: qué buenas canciones que componen ustedes, qué buenas melodías, ahora, ¿por qué las letras son tan flojas? ¿Por qué no tratan de decir algo? Esto lo toma Lennon, y ya a partir de Help hay un pequeño cambio. Ni te cuento cuando aparece Rubber Soul o cuando aparece Revolver, que van a ser las tres paradas de nuestro viajecito de hoy. Primero Help, luego Rubber Soul, luego Revolver. Está de más que aclare que además esto, quizá lo dije ya, fue la banda sonora de una película muy surrealista y muy divertida de los Beatles, Help. Pero vamos a detenernos para empezar en una canción que creo que hace un poco a, o remite un poco a esta charla que te decía, a lo mejor, de Dylan con Lennon. Y es los Beatles ya entrando con canciones folk. You've got to hide your love away. John Lennon en la primera voz, también en la guitarra acústica, por supuesto McCartney en el bajo, Ringo Starr ahí con algunas panderetas y Harrison haciendo algunas guitarritas. Esto es The Help, You've Got to Hide Your Love Away. Así comienza el viaje Beatle de hoy.

0: O línea de tres, según los laterales, como si subían mucho, si eran más agresivos, más defensivos. Entonces yo dije, pucha, es línea de cuatro de vuelta, pero cuando vos contás la posición de Paredes, es algo parecido a una línea de cinco, un poco más adelantado.
1: Sí.
0: Pero porque vos decías, la línea de cinco es para que haya dos que estén.

0: De verdad, si pueden, vayan a verla.
1: No es un hombre de izquierdas, que digamos, Nolan.
0: No precisamente. En este caso está todo el tiempo hablando de la ley de Zeus. ¿Qué es la ley de Zeus? Se plantea durante toda la película esto de recibí bien al extraño. ¿Por qué? Porque no sabes si no es un dios disfrazado. Contar esa... Pe- es, es

0: estamos días raros, a veces tenemos mucho frío y hoy la verdad que el sol afloró con todo a la tarde.
1: Es la alegría que nos generó, yo creo que sí, Argentina, yo creo que en la final.
0: Es parte de eso, sin
1: qué
0: dudas.
1: Locura, por favor, qué difícil.

0: ¿Alguna vez Paul McCartney llegó a decir que esta canción fue una especie de precursor del heavy rock? Además, la interpretación vocal de John Lennon transmite una mezcla de tristeza y resignación que la hace inolvidable. Una de las primeras canciones de rock con un ritmo más pesado de los Beatles y una batería un poquito más marcada que aparece en esta canción. Año 1965, esto era nuestro momento Beatle en Radio con Voz 89.9. Ticket to Ride.
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0: Hora 20, 17 minutos, la ciudad de Buenos Aires a esta hora con 18 grados 3 décimas, tenemos una noche de cielo algo nublado, se espera para mañana una jornada con tormentas en las primeras horas, vamos a tener algo de lluvias para arrancar el día, después se van a mantener durante la tarde aisladas las tormentas y las lluvias volverán luego por la noche. Se espera para este viernes una mínima de 17 y máxima de 23 grados, la temperatura va a estar ahí, se va a mantener bastante estable durante el día. No va a ser una jornada fría, pero sí muy húmeda debido a la llegada de algunas lluvias. Esto se va a mantener también durante el sábado. Se esperan lluvias aisladas por la mañana, chaparrones por la tarde y la noche, mínima de 14 y máxima de 17 grados. Y para el domingo mejora el tiempo, vuelve un poquito el frío, vamos a tener mínima de 10, máxima de 14 grados y cielo mayormente nublado a lo largo de la jornada. Vamos con más canciones, ahora Weezer, My Name is Jonas.